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0: Hola familia, muchas bendiciones. 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
1: Esperamos en ti, Jesús. Sí, Señor. Y queremos vivir, Jesús, cada día más enamorados de ti, Señor. Cada día más apasionados por ti,

0: Sí, Señor. Así queremos vivir, Jesús. Apasionados por ti, Señor, cada día más. Cada día más en nuestra vida, Señor. Aleluya. Sí, Señor. Oh, Jesús.
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servía, ahora vive. Aleluya. Yo no sé si ustedes recuerdan esa melodía. Mi nuevo amor. Mi nuevo amor. Tu amor, Jesús.

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0: La mejor manera de tener un día bendecido es iniciar dando gracias a Dios. Agradece por todo su amor y misericordia. Deja todo en sus manos y verás cómo todo tiene sentido. No importa lo que pueda pasar, solo ten la certeza de que Dios obrará para bien. Ama, perdona y disfruta tu día al máximo, pero asegúrate que Dios esté allí.
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No permitas que los golpes sufridos en la vida sean pretextos o excusas para no intentar hacer algo a tu favor. No uses quizás un doloroso pasado para justificar siempre tus imperfectos. ¿Qué te parece si dejas de hacerte la víctima ante un proceso y te conviertes en un vencedor? Dios nunca te ha desamparado. Él siempre ha estado allí. Recuerda esto. Nuevas son cada mañana sus misericordias y su fidelidad es grande. 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

Ya yo no puedo más. Le dije, renuncio. Y él me respondió,

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0: Santo canta,
1: Santo,
0: que suba.

0: día cantamos de tu amor. Cantamos de tu amor, Señor.
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0: mí Dios es omnipotente. Tiene el poder sin límites e inagotable. En otras palabras, poder infinito. Es omnisciente. El estado de tener un conocimiento total. La cualidad de saberlo todo. Es omnipresente. Capacidad de estar presente en todas partes simultáneamente. Significa que Dios está siempre presente en todas partes. Ese es mi Dios.
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No hay nada bueno que nosotros podamos hacer.

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sea su nombre exaltado, por siempre glorificado. Ganó, venció la muerte y al pecado. J-E-S-U-S, todo lo puedo en él que me fortalece. Al que de la tumba pudo levantarse, entre el cual toda rodilla tendrá que doblarse.

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Haz una oración ahí en tu lugar. Dile: Señor, yo quiero permanecer solo en ti. Que tu presencia nunca se aparte, Señor, de mí. Derrama tu Espíritu, Señor, sobre nosotros.

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0: de reyes y Señor de señores. Toda la tierra será llena del conocimiento de la gloria de tu nombre. Dale ese fuerte aplauso al Señor. Aleluya. Digno eres, Señor. ¿Cuántos creen que nuestro Dios es santo? ¿Cuántos pueden confesar conmigo
1: que tú eres santo? Tú eres digno.
0: Que se escuche por todo este lugar.

Isaías 40:31. Pero los que confían en el Señor renovarán sus fuerzas, volarán como las águilas, correrán y no se fatigarán, caminarán y no se cansarán.

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El día que escribí esta canción sentada en la cocina de mi casa en el mes de hoy, septiembre del 2020. 4 o 5 días después de escribir esta alabanza, esperando un milagro de parte de Dios, recibo un positive pregnant test, un examen de embarazo positivo. Y comencé a celebrar mi victoria y dije, wow, el milagro que tú me dijiste en la alabanza ya lo tengo. Cuando voy al doctor, el doctor busca, dice, no encuentro nada. Salí de lo del doctor y comencé a llorar y dije, Señor, ¿y ahora qué? Celebré lo que no tenía antes de tiempo y Dios me hablaba y me ministraba. Tú no celebras algo cuando lo tienes. Tú celebras algo antes de que ha llegado. Yo quiero hablarle.

0: adoración.
1: Eres el Dios de toda gracia.
0: Júbilo.
2: Eres increíble.
0: Música urbana.

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Dios peleará por mí. Aleluya. Yes, Jesus. Yes, Jesus. Hallelujah.

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hoy con manos levantadas a ti. Señor, te decimos que tú eres grande, que no hay nadie como tú, que anhelamos más de ti, que anhelamos más de tu presencia.

0: Hola, ¿qué tal? Desde aquí, desde El Terruño, les saludamos en esta historia donde conocerán a varios amigos que viven y que tienen sus propias historias. Ah, se me olvidaba. Este lugar que llamamos El Terruño se parece mucho a tu pueblo o a tu barrio. La única diferencia es que los amigos que vas a conocer son lagartos. Era un fin de semana lluvioso, un buen día para que Eli y Mauro disfrutaran de otra carrera de autos en el emocionante canal Zoom. Lo que ellos no sabían era que estaban a punto de hacer mucho más que simplemente ver.
1: Y aquí viene, llegando a la bandera blanca en lo que será la última vuelta del Granero 500.
2: Eli, solo una vuelta más.
3: Lo sé, ¿crees que Sergio Grande pueda ganar?
2: Está en cuarto lugar ahorita, tal vez puede adelantarse en la otra curva.
1: Se están agrupando de a tres al entrar a la curva y el auto número 55 de Sagaz Cigüeñal está adelantándose.
3: ¡Wow! ¡Ese tipo es muy rápido!
2: ¡Increíble! Míralo, no creo que nadie lo va a alcanzar.
1: Con una increíble explosión de velocidad, Cigüeñal se adelanta al primer lugar y ya ha abierto una ventana de cinco autos al dirigirnos hacia el trecho final.
3: ¡Wow! ¿Y dónde está Sergio?
2: Parece que ya se quedó bien atrás.
1: Y ahí está la bandera a cuadros y Sagaz Cigüeñal gana el Granero 500. Usted lo vio en vivo aquí mismo en el canal Zoom. La cobertura exclusiva.
3: Fue una carrera muy emocionante, pero me hubiera gustado que al equipo de Grande le hubiera ido mejor.
2: Para la próxima vez, ya sabes, Eli, esta es una temporada larga.
3: ¿Cómo me gustaría si pudiéramos ir a otra carrera? Yo no he estado en una pista desde el Tokay Taco 500.
2: Sí, eso sería divertido, pero yo no quiero solamente asistir a una carrera. Quiero ser parte del equipo de mecánicos. Cambiar neumáticos, hacer reparaciones, ajustes. Lo que hiciste con el equipo de Sergio Grande.
3: Resultó que después de todo no hice mucho.
2: Sí, pero estaba justo en medio de la acción. Parecía que estabas ayudando.
3: No creo que dejarían a chicos hacer cosas como esas, Mauro.
4: No estoy tan seguro de eso, Eli.
3: ¿Qué?
2: Buenas tardes, señor Lacerta.
4: Ah, hola, Mauro. ¿Terminó la carrera?
2: Acaba de terminar. Grande no ganó.
4: Qué lástima.
3: Espera un minuto, papá. ¿Qué estabas diciendo?
4: Ah, bueno. Oí que estaban hablando de ir a una carrera y ser parte del equipo.
2: Sí, quiero ser el hombre que gira la barra de pista para ajustar la cuña y...
3: ¿Estás diciendo que podríamos ser parte del equipo de Grande de nuevo?
4: No, no creo que eso sea posible.
3: Ah.
4: Pero hay un nuevo corredor cuyo garaje está justo aquí en Terruño. Y Sergio Grande me presentó con el jefe de equipos de ellos.
3: ¿De veras, papá?
4: Y me estaba diciendo que están buscando un par de jovencitos con algo de experiencia para ayudarlos.
2: ¿En serio? ¿Con experiencia en qué? Porque yo veo casi todas las carreras y puedo enrollar un cable de extensión muy apretado.
4: Bueno, yo no sé si el equipo necesita gente enrollando sus cables. Creo que principalmente están buscando a fans del automovilismo. La Asociación del Automóvil está tratando de incluir a todas las edades, parte de su estrategia de alcance, y piensan que sería bueno incluir a jóvenes en los equipos.
3: ¿Y podemos hacerlo, papá? ¿Podemos?
4: Tranquilo, hijo. Eli, primero tendrían que reunirse con el jefe de equipos.
3: ¿Y papá, quién maneja el auto?
4: Oh, pero sí es él, justo ahí en la televisión.
1: El equipo está parado a su alrededor mientras Sagaz Cigüeñal acelera su motor y parece que se quedó sin combustible y lo van a tener que empujar al círculo de los ganadores.
3: ¿Sagaz Cigüeñal?
2: Vamos a conocer a Sagaz y Cigüeñal.
3: ¡Fabuloso!
0: Al día siguiente, el señor Lacerta llevó a Eli y a Mauro al garaje para hablar con el jefe de equipos.

0: un hombre muy simpático que les mostró todos los autos y les presentó a los miembros del equipo.
1: Y ese levantando pesas es Tony, nuestro técnico de gatos. Nuestros técnicos de neumáticos salieron a comer. Ahí está Rizado, nuestro observador, y Tomás, el que recoge el combustible vertido.
2: Parece que necesitan hacer una gran cantidad de ejercicio para estar en este equipo, ¿no?
1: Así es, Eli. Estos muchachos hacen ejercicio 3 o 4 veces a la semana y practican sus trabajos juntos. Incluso filmamos videos de ellos saltando el muro y cambiando los neumáticos para ver cuánto tiempo les toma.
3: No parece tan difícil.
1: ¿Cuál trabajo, Mauro?
3: Bueno, lo que hace Tony solo pone el gato debajo del auto y empuja 1 o 2 veces, ¿correcto?
1: ¡Eh, Tony! ¿Puedes traer ese gato por aquí en 1 minuto? ¡Tenemos a alguien que quiere hacer tu trabajo! Muy bien, Mauro. Vamos a ver lo que puedes hacer. Hay que saber cómo hacerlo, pero ¿por qué no levantas el gato y corres hacia el otro lado de este auto y le das un empujón fuerte?
3: Está bien.
1: ¿Estás listo?
3: Supongo que sí.
1: ¡Ahora!
3: ¡Ay!
1: Un poco más pesado de lo que pensabas, ¿eh?
2: Lo levantaste un total de 4 centímetros, Mauro.
3: No puedo creer lo mucho que esta cosa pesa.
2: Mauro, ¿estás bien?
3: Sí, sí. Ahora quiero ver si Eli lo puede hacer.
2: No, gracias. Prefiero hacer las llantas, ya sabes. Sacando las tuercas, eso es más mi estilo.
1: Muy bien. Eli, puedes practicar en este auto aquí. Acércate. Solo tienes que agarrar esta llave neumática y prepararte.
2: Esto va a ser súper fácil.
1: Muy bien. Te voy a tomar el tiempo. Prepárate. Y ¡listo!
2: ¡Wow! Esto es difícil de ponerlo justo en...
1: ¡Sigue tratando!
2: ¡Vamos, Eli! ¡Tú puedes hacerlo! ¡Estoy tratando! ¿Qué tal lo hice?
1: Bueno, pudiste sacar solo 1 tuerca.
2: ¡Excelente!
1: En el tiempo asignado para todas las 5 tuercas, además deberías haber sido capaz de poner la otra llanta y ajustar todas las tuercas.
2: ¿Qué? ¡No hay manera de hacerlo tan rápido!
3: No es tan fácil como parece, Eli.
1: En realidad, si quieres ser parte de nuestro equipo, necesitamos que hagas cosas más importantes que esto.
2: ¿Necesitas un nuevo piloto?
1: ¡No! ¡Sagaz está manejando bien! Necesitaríamos que se ponga un traje contra incendios como este. ¡Párense con nosotros durante el himno nacional y la oración!
3: ¡Fantástico!
1: Pasearse alrededor de la pista en el desfile con Sagaz
2: es súper increíble.
1: Y básicamente, hacer los mandados.
2: ¿Cómo qué?
1: Llenar la nevera portátil con hielo, poner la mesa del almuerzo con sándwiches, mirar televisión en la camioneta.
2: Sí, sí, lo haremos.
3: Sí, sí, suena divertido.
2: Y yo puedo llevarlos a las carreras en las próximas semanas.
1: ¡Excelente! El equipo grande tenía cosas buenas que decir acerca de ti. Eli, fue una parte su recomendación que nos hizo preguntarte si quieres trabajar con nosotros.
4: Jefe, el repartidor está aquí.
1: ¡Muy bien! Sagaz, gracias. Discúlpeme 1 minuto, ya vuelvo.
3: Eli, ese era Sagaz Cigüeñal. ¿Puedes creerlo?
2: Se veía mucho más pequeño en la tele. ¿Qué te parece, Eli? ¿Mauro? Ahora mismito estoy listo para trabajar.
3: Yo también.
2: Primero tienen que hacer sus tareas para la escuela. No hay problema, papá. Voy a llamar a tus padres, Mauro, para asegurarme de que también está bien y ellos están de acuerdo.
3: Está bien.
2: Mauro, ¿qué estarán haciendo el jefe de equipos y ese tipo? Mira.
3: Ese es el técnico de combustible.
2: Lo que sea. ¿Qué piensas que hay en la caja que acaban de abrir?
5: Sí, esto es lo que quiero.
3: Tal vez es aceite especial para el motor.
2: ¿Para todos estos autos? Tendrían que tener 100 de barriles de eso.
3: Podría ser un líquido de limpieza especial. Se parece al bote de limpieza que mi mamá usó el otro día cuando derramé un poco de pegamento en la mesa de la cocina. También derramé algo en el perro y...
2: Simplemente voy a preguntarle lo que es.
3: No hagas eso. Pensará que eres entrometido.
2: Soy entrometido,
1: Muy bien, muchachos. ¿Alguna pregunta? ¿Todo listo?
3: Sí, sí, todo listo. ¿Verdad, Eli?
2: Ah, sí, todo listo.
1: ¡Perfecto! Entonces nos vemos en la carrera.

0: Cuando llegaron a las carreras, saludaron a todos y el jefe de equipos les mostró cuáles serían sus responsabilidades.
1: Tienen que sacar el hielo del congelador, poner todas las botellas ahí adentro de la hielera. Luego, vierta el hielo sobre ellos y cierren la tapa de modo que se enfríen.
2: Entendido.
1: En la nevera encontrarán insectos y queso. Preparen muchos bocadillos. Pónganlos en esta mesa para que los muchachos no tengan hambre durante la carrera.
3: Vi una botella de olivas en el gabinete.
1: Eso es. Solo asegúrense de que sea bien apetitoso para los muchachos. Me voy a las pruebas de tiempo. Vuelvo en un momento.
3: No puedo creer que estamos trabajando en una pista de carreras, aunque haciendo esto se siente como trabajo de restaurante.
2: Sí, bueno, y yo aprendí en el equipo grande que no hay trabajos pequeños. Todos tienen que trabajar juntos para lograr el éxito.
3: ¿Qué te pasa?
2: ¿Viste lo que ese tipo tenía?
3: El técnico de combustible.
2: Mauro, llevaba una lata y la puso dentro de su traje de fuego.
3: Tal vez está tratando de mantenerlo caliente.
2: Está a 100 grados aquí afuera.
3: Eli, cálmate y disfruta de tu vida de profesional, empacador de hielo y bocadillos.
0: Las tribunas estaban abarrotadas de aficionados gritando, mientras que Eli y Mauro finalmente se unieron a Sagaz y dieron la vuelta alrededor de la pista en su auto, saludando y sonriendo. Después del himno nacional y la oración del capellán, llegó el momento de empezar la carrera.
1: Este es el canal donde pueden escuchar la carrera. Pueden subir hasta arriba o quedarse aquí abajo.
2: Mauro, vamos arriba.
3: Yo no creo que debería subir. Es un poco peligroso.
2: Bueno, como tú quieras.
0: La carrera comenzó. Durante las próximas 2 horas, Eli y Mauro observaban cómo la emoción aumentaba hasta que la carrera se acercaba a las últimas 30 vueltas.
1: Eli, te tengo un trabajo importante. ¿Ves esos contenedores en la mesa ahí abajo?
2: Sí, jefe.
1: Ponlos cerca de este camión para que los usen para llenar el tanque en la siguiente parada.
2: Sí, jefe.
4: Y parece que la siguiente bandera amarilla estará llegando a lo que podría ser su última parada del día. Este será un momento crucial para los líderes.
2: Aquí tiene, jefe. Todo lleno y listo.
1: Buen trabajo, Eli.
2: Disculpe, jefe. Tengo una pregunta. ¿Por qué...?
1: Eli, por favor, necesitas quedarte más atrás. Puede ser peligroso estar tan cerca.
2: Sí, pero ¿qué acaba de echar en ese contenedor de gasolina?
1: Eli, anda a mirar la carrera.
2: Pero yo le vi que estaba haciendo...
1: Ya basta de esto, Eli. ¿De acuerdo? Tengo que concentrarme en la carrera.
5: Hay algo en la curva 4, jefe. Parece que chocaron varios autos.
1: Muy bien, Sagaz. Bandera amarilla.
0: Eli y Mauro miraban los autos llegar para cambiar nuevos neumáticos y llenar los tanques de combustible por última vez. Cuando se paró el auto del equipo 55, Sagaz estaba en la 15ª posición, pero empezó a adelantarse a los líderes con un rápido cambio de neumático y combustible.
1: ¡Buen trabajo, chicos! ¡Estamos bien por ahora! 25 vueltas para llegar a primer lugar. ¿Estás bien, Sagaz?
5: Muy bien, jefe. Siento que el auto va más rápido que antes.
4: Y aquí llegamos a la reanudación de la carrera con los autos todos agrupados. Aquí viene la bandera verde. ¡Wow! Ese auto del equipo 55 está aumentando velocidad y pasando 4. ¡Qué explosión de velocidad! Y Sagaz y Guañal cruzará la bandera a cuadros en 2 carreras seguidas. ¡Qué buena jugada para el equipo 55!
3: ¡Oh! ¿No es genial, Eli? ¡Ganamos!
2: Sí, fantástico.
3: ¿Qué te pasa, Eli?
2: Mauro, tengo que decirte algo. Durante la carrera vi que el jefe de equipos puso algo en...
1: Así que, chicos, ¿qué pensaron de la carrera? Bastante interesante, ¿eh?
3: Jefe, fue increíble. Creo que esa última parada ganó la carrera.
1: Bueno, es un esfuerzo de equipo. Todos hacen su parte, ¿no es cierto, Eli? Todos trabajan juntos.
2: Sí, todos.
3: Entonces, ¿qué era lo que me querías decir, Eli?
2: Nada, Mauro.

0: La próxima semana, Mauro tenía una cita con el dentista, por lo cual Eli regresó al garaje solo para ayudar a limpiar algunas herramientas y barrer el garaje.
1: Oye, Eli, ¿qué pensaste de la carrera este fin de semana?
2: Supongo que está bien, Sagaz.
1: ¿Solo bien? Muchacho, nuestro equipo ganó y tú ayudaste. Tiene que hacerte sentir más que bien.
2: Bueno, para serte honesto, hay algo que me molesta.
1: Dime, ¿qué te pasa?
2: Me alegro mucho que ganáramos, pero bueno, estoy un poco preocupado acerca de cómo ganamos.
1: ¿De cómo ganamos? No estoy seguro que entiendo lo que quieres decir, Eli.
2: Bueno, sé que todos tratan de ir lo más rápido posible, pero es que creo que no sea correcto hacer trampa.
3: ¡Sagaz! ¡Eli! ¿Están teniendo una conversación muy personal?
1: Sí, estoy tratando de entender cómo se siente. ¿Qué es lo que me quiere decir?
3: ¡Ah! Bueno, tal vez yo pueda entenderle. Ah, ¿podrías ir a repasar con el equipo cómo rebasar por fuera en la próxima carrera?
1: Seguro. Hablaremos más tarde. ¿De acuerdo, Eli?
2: Está bien, Sagaz.
3: Entonces, Eli, ¿estás manteniendo tu parte del trato? Ser parte de un equipo.
2: Bueno, he estado pensando. No es correcto que estemos haciendo...
3: Eli, tú no entiendes lo que son las carreras de autos. Tienes que sentir la velocidad para realmente entenderlo.
2: Ya he sentido la velocidad. Sergio Grande me llevó en su auto una vez.
3: Pero tú nunca has manejado solo, ¿verdad? Hasta que no veas esa bandera de cuadros por delante. ¡Hey! ¡Espera un minuto!
2: ¿Qué? ¿Qué pasa?
3: Ya sé lo que hay que hacer. Pídele a tu papá que te lleve a la pista de go-kart mañana después de la escuela. Te lo voy a mostrar.
0: Y sí, al día siguiente, el padre de Eli lo llevó a la pista de go-karts. Después de ponerse su casco y ajustarlo, estaba volando sobre la pista.
3: ¿Qué piensas, Eli? ¿Sientes la velocidad?
2: Esto es tan divertido. No puedo creer lo rápido que van estos go-karts.
3: Sí, y aún hay más para disfrutar una carrera contra todos los demás pilotos.
2: ¿Una carrera? ¿De veras?
3: ¡Seguro! No te inscribí solo para dar unas vueltas por gusto. ¡Mira eso! ¡Número 22! ¿Te es familiar?
2: ¡Es Chinche! ¡Chinche! ¡Ay, no!
3: ¿Lo conoces, eh?
2: Sí, es el lagarto más malo de toda la escuela. Se cree que es el mejor que todos.
3: Entonces, creo que va a ser divertido cuando cruces la bandera a cuadros en primer lugar. Ahora, ponte el casco y anda a la línea de partida.
2: Pero, ¿quién me inscribió para esta carrera?
3: Yo me ocupé de eso ayer. ¡Adelante! Y no dejes que Chinche sepa que eres tú.
0: El director de la pista explicó que la carrera sería de 20 vueltas, un paro para llenar el tanque y luego continuar con las últimas 20 vueltas. Cuando Eli se detuvo, apenas podía contener su emoción.
4: Muy bien, Eli. Estás en quinto lugar.
3: ¿Cómo te sientes?
2: ¡Fantástico! ¡No puedo creer que estoy haciendo esto!
4: Simplemente disfrútalo, hijo. Estaré apoyándote desde aquí.
3: ¿Cómo se siente estar detrás de ese tipo, ese Chinche? Seguramente está feliz porque estás comiendo su polvo.
2: ¡Ah! No puedo soportar perder contra ese tipo.
3: Bueno, con un poco de suerte, no lo harás. Te voy a hacer un pequeño favor aquí y mostrarte lo que va a suceder. ¡Listo! Un tanque lleno. ¡Ándale, tigre!
0: Eli se acercó al auto de Chinche, el líder. Luego, con una explosión de velocidad, lo pasó volando. En el círculo de ganadores le dieron un enorme trofeo y unos guantes autografiados por un famoso conductor.
3: Así que, Eli, ¿cómo te sientes ahora al lograr esta explosión de velocidad y dejar atrás a los demás? Especialmente a ese tipo llamado Chinche.
2: Pero estuvo mal. No deberías haber puesto eso en mi tanque, ni tampoco en el tanque de Sagaz.
3: Eli, sabes tan bien como yo que todo el mundo trata de ir lo más rápido posible. Es parte de las carreras de autos.
2: Sí, pero eso es hacer trampa. No está bien. Voy a decirle la verdad a los directores de las carreras. Decirles que pusiste algo en el tanque de gasolina para que el auto de Sagaz vaya más rápido.
3: Bueno, si eso es lo que quieres hacer, entiendo. Pero tienes que pensar en algo. Si dices algo sobre mí, voy a tener que decirle a todos que usaste el mismo material para vencer a Chinche. Vas a tener que devolver ese trofeo y ser deshonrado. Y ya que Chinche salió en segundo puesto, se le dará a él el trofeo y esos guantes autografiados. ¿Qué piensas de eso?
0: aunque Ellie no tenía ganas de ir a las carreras el próximo fin de semana, Mauro lo convenció. Después que llenaron la refrigeradora, Ellie dejó a Mauro y salió a caminar. Entró en una carpa donde los pilotos se reunían antes de la competencia. Vio a un hombre de pie con una Biblia en sus manos, hablando a los pilotos. Ellie se sentó en una silla en la parte de atrás y escuchó.
5: Es por eso que es tan importante que vivamos de acuerdo a lo que decimos que creemos. De hecho, la Biblia nos dice que, de la misma manera, no hay nada escondido que no llegue a descubrirse, ni nada secreto que no llegue a ponerse en claro. Entonces, ¿qué significa esto para nosotros? Podemos engañar a los demás. Podemos engañar a nuestras familias y a nuestros amigos, pero nunca podremos engañar a Dios. Él lo ve todo. Así que, lo mejor que puedes hacer es confesar las cosas malas que has hecho, pedir la misericordia y el perdón de Dios.
0: Después del servicio, Ellie decidió hablar acerca de su dilema con el capellán.
2: Disculpe, señor capellán, ¿puedo hablar con usted?
5: Sí. ¿Qué deseas, jovencito?
2: Bueno, yo estaba escuchando lo que estaba diciendo acerca de que Dios ve todo y... ¿Qué haces si sabes que alguien está haciendo algo que no debe hacer y luego hacen que hagas algo que no debes hacer y luego te dicen que si lo cuentas, lo que hiciste, que no debiste haber hecho, van a contar lo que hizo uno que no deberían haber hecho y entonces tendrás que devolver el trofeo y los guantes?
5: ¿Me lo podrías repetir una vez más?
2: Bueno, conozco a un piloto que está usando algo para que su auto vaya más rápido.
5: Ya veo.
2: Pero si digo algo al respecto, significa que voy a tener que devolver mi trofeo.
5: Sabes que a veces decir la verdad duele, pero al final de todo, es lo que hay que hacer.
2: Pues es verdad. Gracias, señor capellán.
5: Dios te bendiga, hijo.
4: Lo siento mucho por todo esto, Eli. La mayoría de los equipos son honestos y quieren correr siguiendo las reglas, pero por desgracia, algunos tratan de hacerlo ilegalmente.
2: Papá, ¿quieres ir conmigo y Mauro a los oficiales?
6: Claro que sí, Eli. Y lo siento, que no te creí acerca de lo...
2: ¡Oh, no!
6: ¿Quién es?
2: Voy a prender el radio.
7: Y se fue contra el muro, lo que produjo una reacción en cadena. Pero parece que el que sufrió más daño es el del auto equipo 55. Sagaz está tratando de salir de su auto ahora.
2: ¡Es el auto de Sagaz!
6: Vámonos. Vamos a ver si está bien.
0: Ellie, su papá y Mauro se apresuraron al centro médico de la pista. Sagaz no quería ser atendido, pero lo hicieron pasar. Cuando salió, la carrera ya había terminado y miraron la cobertura en la televisión.
7: Y hay una conmoción de los oficiales quienes están diciendo que el auto del equipo 55, el equipo de Sagaz Cigüeñal, pudo haber usado una sustancia prohibida en el combustible. Eso no está confirmado por ahora, pero suena como que alguien ha presentado esos cargos.
1: ¿Qué están diciendo? ¿Qué hicimos, trampa?
2: Tú lo hiciste, Sagaz.
3: No, él no lo hizo. No sabía nada al respecto.
1: Espera. ¿Está diciendo que tú hiciste trampa?
3: Mira, Sagaz, encontré un aditivo para el combustible que le daría un gran empujón al auto al final de la carrera.
1: Jefe, quiero ganar, pero quiero ganar justo. ¿Cómo pudiste hacer esto?
3: Lo siento, Sagaz. Supongo que debería haber sabido que todo iba a salir al descubierto en algún momento.
1: Ahora sí que estamos en un gran lío. Eli, Mauro, siento que tuvieron que ver esto. Cuando la gente hace trampa, todos sufren.
6: ¡Qué lástima!
1: Sí, pero es justo. Y eso es lo que hay que hacer.
2: Sí, es lo que hay que hacer.
0: Eli devolvió el trofeo y los guantes autografiados. No fue fácil ver a Chinche con ellos. Pero Eli sabía en su corazón que había hecho lo correcto.

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0: No importa de dónde vengas ni a dónde vayas o dónde estés en este momento. Detente y escucha esto. Aún no es tarde para regresar a Él. Vuelve hoy. Vuelve a casa. El Padre te espera.
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0: Mi Dios es omnipotente. Tiene el poder sin límites e inagotable. 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

0: 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En nombre de Jesús, amén.
1: Este es mi grito.

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0: rompe la secadez. Rómpelo, Señor.
1: Toma el dominio, Dios.

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0: No te detengas. 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

con sabiduría afirmó el Señor la tierra. Con inteligencia estableció los cielos. Por su conocimiento se apartaron las aguas, y las nubes dejaron caer su rocío. Hijo mío, conserva el buen juicio. No pierdas de vista la discreción. Te serán fuente de vida, te adornarán como un collar. Podrás correr tranquilo tu camino, y tus pies no tropezarán. 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

0: ¡El asilo! ¿Cuántos alaban a Dios?
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con manos levantadas a ti. Señor, te decimos que tú eres grande, que no hay nadie como tú, que anhelamos más de ti, que anhelamos más de tu presencia.

escuche. Termino con esto. Y la palabra del Señor dice: si no te arrepientes, quitaré el candelero de tu lugar. El candelero o candelabro era un instrumento que representaba luz, que alumbraba el lugar, que representaba la revelación y también el fuego del amor. Está diciendo: si no volvemos a las primeras obras, Él mueve el candelabro del lugar. Significa que la influencia que tenías, Él va a sacar. Se te seguirá amando, te seguirá salvando. Pero está hablando a alguien. Dice: si no te arrepientes, te sigo amando, te sigo salvando, pero quito tu influencia. Y el que tenga oídos, oiga lo que el Espíritu dice. Dios está dando una oportunidad a la iglesia de Estados Unidos. Si tú estás en esta nación, es porque Dios quiere encenderte y decir: la influencia que yo te di crecerá. Si tú permaneces en las primeras obras, si tú permaneces encendido en el primer amor, la influencia crecerá. Te llevaré de gloria en gloria. Te traje aquí no por casualidad, había un propósito. Así que despiértate, alíñate al propósito de Dios. Y el que cree en mí, aunque esté muerto, vivirá. ¡Vamos, celebra la victoria de Cristo en este lugar!

deseado prometido. Ni siquiera mi canción lo puede describir. Para entenderlo tú lo tienes que seguir. Tuvo que morir y volver a vivir para darnos razón de existir. Crucifixión, resurrección, sangre derramada por mí, redención. Sufrió la peor humillación, pero ahora tiene la mayor exaltación. La muerte no pudo con su perfección. Su nombre es sinónimo de salvación. Su reino más grande.

¿Cómo puedo ser efectivo? Si quieren que hable temas positivos, que no toque nada fuerte porque el pueblo es sensitivo. Que reduzca los mensajes que hablen de aquel sacrificio por mensajes que resalten nuestro propio beneficio. No lo entiendo, quieren que me olvide de mi compromiso por algo que te emocione y la cruz tire por el piso. Quieren que predique de que las tinieblas somos luz y me piden que lo haga sin que mencione la cruz es donde todo comenzó, querido hermano. La razón por que existimos y nos llamamos cristianos, donde fuimos redimidos y luego justificados.

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¿Sabes qué? Algunos adoran a dioses de madera, otros de yeso y hasta de metal. Tienen manos, tienen pies y no caminan. Tienen oídos, pero no oyen. Tienen ojos, pero no ven. Mas mi Dios tiene su trono allá en la gloria. Es un Dios vivo que contesta la oración, que a la presencia del Señor tiembla la tierra. Porque no hay Dios como mi Dios. Sí, Señor.